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4: L'anorexia nerviosa és un trastorno de la conducta alimentaria cuyo síntoma principal es la presencia de una considerable pérdida de peso que llega a menudo a un estado de grave desnutrición que es originada por la propia paciente a través del mantenimiento de una dieta alimentaria rigurosa que se acompaña muy a menudo por conductas encaminadas a la pérdida de peso, tales como la autoprovocación del vómito, el uso o abuso de laxantes o diuréticos o el mantenimiento de un ejercicio físico intenso. Además del miedo morboso a engordar, la característica psicopatológica fundamental que subyace a la anorexia nerviosa es la existencia de una distorsión de la imagen corporal, consistente en que la paciente continúa viéndose gorda a pesar de estar quizás en ocasiones en un estado de extrema delgadez. Y es la existencia de este síntoma el que mantiene las actitudes anómalas hacia la ingesta. Como consecuencia de este extremo adelgazamiento aparecen una serie de signos físicos, tales como la presencia de piel seca y rugosa, ojos hundidos, caída del cabello o la ausencia de la menstruación, que se acompañan de algunos síntomas psicopatológicos, tales como estados de tristeza, ansiedad, angustia, irritabilidad o aislamiento social. Una característica de la personalidad de estas pacientes es el elevado perfeccionismo y la elevada autoexigencia que mantienen en sus vidas, lo que se acompaña a menudo por una baja autoestima. Muy habitual es la negación de la enfermedad, sobre todo en las primeras fases, lo que se convierte en el primer aspecto a trabajar con estas pacientes y en muchas ocasiones con la familia, en las que también resulta difícil asumir el concepto, el sentido de enfermedad de estas patologías. Son alteraciones que afectan fundamentalmente a mujeres, 9 de cada 10 casos diagnosticados son mujeres, en la edad prepuberal, puberal y adolescente. En su origen intervienen muchos factores de tipo biológico, psicológico, familiar y sociocultural. Un aspecto a tener muy en cuenta es precisamente la edad en la que debutan estas enfermedades, prepubertad, pubertad y adolescencia, que son etapas del desarrollo evolutivo en los que se producen en el ser humano muchos cambios, tanto a nivel corporal como a nivel psicológico. Y en ocasiones la enfermedad parece expresar esa dificultad para integrar esos cambios y para asumir el rol de adulto. También la existencia en nuestra cultura de una clara sobrevaloración de la imagen corporal en detrimento de otros valores más personales juegan un papel fundamental dentro del origen de estas patologías. El tratamiento a llevar a cabo debe ser acorde a la situación clínica de la paciente, coordinando la participación de los distintos especialistas implicados en su tratamiento. Aquí la participación de la familia es fundamental dentro del proceso de curación. Y quiero decir que, aunque son patologías complicadas de tratar, hay que tener en cuenta que el 70% de estas pacientes llegan a curarse completamente. Y es el trabajo conjunto de todos el que va a dar lugar a que esta curación realmente se produzca.
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1: Señor Antonio!
2: Vamos, Graciano. ¿Se permite ofenderme, burlarse de mis pérdidas y mis ganancias? ¿Y cuál es su razón? ¿Que soy judío?
3: Si ha cometido alguna de tales abominaciones, morirá sin duda, tal como manda Dios.
4: En el monte hay una dama de rica posición y es muy hermosa.
5: Obtén cuanto mi crédito pueda darte en Venecia y preséntate en Belmonte ante la bella Porcia.
2: Ahora, al parecer, necesitáis mi ayuda. Que la sanción consista en una libra de vuestra propia carne.
6: El titular de mi fortuna, Shiloh.
7: No debéis juzgarme por lo que hagamos esta noche.
8: Esta casa, estos sirvientes, son vuestros.
7: Prometedme la vida y confesaré la verdad.
8: ¿Confesar y vivir?
7: Confesar y amar.
5: El barco de Antonio ha naufragado viniendo de Trípoli.
8: ¿Es vuestro buen amigo quien tiene tales problemas?
5: Escuchadme, buen Shylock.
2: Cobraré mi fianza. No os opongáis a mi fianza. ¿No tiene manos un judío? ¿Órganos? ¿Dimensiones? ¿Y si nos pincháis, no sangramos?
5: Mis penas y mis pérdidas me han abatido tanto que apenas hallaré en mí mañana una libra de carne para mi cruel acreedor.
7: ¿Todos los hombres eliminan aquello que detestan?
2: ¿Detesta algún hombre aquello que no elimina?
8: Primero convertidme en vuestra esposa. Después, volved a Venecia con vuestro amigo.
5: Estoy dispuesto y preparado.
2: Si un cristiano ofende a un judío, ¿cuál debe ser su pena?
9: ¡Alto!
2: ¿No debemos vengarnos?
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14: ¿Qué nos dices, judío? Todos queremos una respuesta amable. Ya he informado a vuestra alteza de mis propósitos. Y por nuestro sagrado sabbat he jurado que cobraría el importe total de mi fianza. Si vos me lo negáis, que el peligro se abata sobre vuestras leyes y vuestro estado. Me preguntaréis por qué prefiero recibir una libra de carne humana a recibir 3.000 ducados. Y no os responderé. Podéis decir que es por capricho. ¿Satisfecho?
15: Esa respuesta, hombre insensible, no excusa la crueldad de tu propósito.
14: Piensa que le discutes a un judío. Es tanto como sentarte en una playa. Pedirle al mar que rebaje la fuerza de sus olas es como si discutieras con el lobo acerca de por qué hace balar a la oveja por su corderillo. Por ello os lo suplico, que no haya más ofertas y no uséis otros medios, sino que con toda brevedad y sencillez se me dé a mi sentencia y al judío su deseo.
15: Te doy 6.000.
14: Aunque cada ducado de estos 6.000 ducados se dividiera en 6 partes... Si fuera cada parte un ducado, no los querría. Querría mi fianza. Muchos de vosotros habéis comprado esclavos y como a asnos, como a perros y mulas, los usáis en abiertos y serviles oficios porque los comprasteis. ¿Acaso os digo, liberales, casadlos con vuestras hijas? Responderíais, los esclavos son nuestros. Lo mismo os digo yo. La libra de carne que yo demando de él, muy cara la he comprado. Y es mía. ¡Es mía! Si decidís negármela, ¡malditas sean vuestras leyes!
15: ¡No! ¿Qué dice?
14: No habría fuerza alguna en los decretos de Venecia. Vengo a buscar justicia. Responded, ¿la tendré?
16: ¡Silencio! ¡Silencio! Tengo poder para aplazar este proceso si Belario, un sabio doctor a quien he convocado para que lo decida, no comparece hoy.
17: Señor, ahí fuera espera un mensajero recién llegado de Padua con una carta del doctor.
14: ¡He venido en busca de justicia!
16: Esta carta le encomienda a un joven y sabio doctor este proceso. ¿Dónde está?
18: Está aquí cerca, a la espera de saber si en el juicio le admitís.
16: Os ruego que le acompañéis a este lugar. Y mientras, leeremos la carta de Belario. Su Alteza de saber que al llegarme vuestra carta estoy enfermo. Pero cuando se presentó vuestro emisario, estaba en compañía de un joven doctor de Roma llamado Baltasar, que por petición mía asiste en mi lugar. Os suplico que su corta edad no sea impedimento, pues nunca en un cuerpo tan joven he visto mente tan versada. Le dejo a vuestra generosa aceptación. Ya sabéis lo que escribe el buen Belario. Y vos, supongo, seréis el doctor. Bienvenido. Adelante. ¿Estáis al corriente de la desavenencia que ha reunido a este tribunal?
18: Me han informado ampliamente sobre el caso. ¿Quién es el mercader y quién es el judío?
16: Antonio y el viejo Shylock. Acercaos.
18: ¿Tu nombre es Shylock?
14: Shylock es mi nombre.
18: De extraña naturaleza es tu causa. Aún así, las leyes de Venecia no pueden negarte lo que reclamas. Estáis a su merced, ¿verdad?
14: Sí, eso dice él.
18: ¿Admitís el compromiso?
14: Sí.
18: Entonces el judío debe tener piedad.
14: ¿Qué norma hay que a ello me obligue?
18: Por ello, judío, aunque sea justicia lo que buscas.
14: Exijo justicia y la indemnización prevista en nuestro pacto.
18: No hay poder en Venecia capaz de alterar la ley establecida. Constituiría un precedente y, siguiendo su ejemplo, los errores invadirían el Estado. No puede ser. Por favor, dejadme ver el documento. El compromiso está vencido. Y con todo derecho, el judío puede reclamar una libra de carne que deberá cortar él mismo junto al corazón del mercader. Sé clemente. Acepta el doble del dinero y permite que rompa el compromiso.
14: En cuanto esté pagado, de acuerdo con sus términos.
19: De todo corazón suplico al tribunal. Dicte sentencia.
18: En tal caso,
19: disponedlo todo.
18: Debéis preparar vuestro pecho para su cuchillo.
14: Oh, noble juez, distinguido joven.
18: Pues la intención y el propósito de la ley está en relación con la pena, que en el documento queda reflejada.
14: Es muy cierto, oh sabio y recto juez. Sois mucho más maduro de lo que aparentáis.
18: Por lo tanto, preparad vuestro torso.
14: Sí, su pecho. Eso dice el compromiso. ¿No es cierto, noble juez? Junto al corazón. Esas son las palabras.
18: Así es. ¿Hay una balanza aquí para pesar la carne?
14: Sí, la tengo.
18: ¿Has traído, Shylock, algún cirujano a tu cargo para curar sus heridas y que no muera desangrado?
14: Lo dice en algún punto del documento.
18: No está expresado. ¿Pero qué pasa? Sería de agradecer que lo hicieras por caridad.
14: Yo no lo encuentro. No está en el documento.
18: Vos, mercader, ¿tenéis algo que decir?
19: Muy poco. Estoy dispuesto y preparado. Dame la mano, vasallo. Adiós, amigo. Lamenta únicamente que pierdes un amigo.
15: Y ojalá estuviera en el cielo, para que pudiera implorarle a Dios que cambiase a este maldito judío.
14: Yo tenía una hija y hubiera preferido a cualquiera de la tribu de Barrabás como su esposo antes que a un cristiano. Dictad sentencia.
19: Proceder.
18: Una libra de la carne de ese mercader es tuya. El tribunal lo ordena y la ley te lo concede.
14: Muy sabio juez.
18: Y tú debes cortar esa carne de su pecho. El tribunal lo ordena y la ley lo consiente.
14: Muy docto juez. La sentencia

0: Darsound, el compromiso no os concede ni una gota de sangre. Sus términos se refieren a una libra de carne. Toma tu fianza, toma tu libra de carne. Pero al cortarla, si viertes la gota más ínfima de sangre cristiana, tus tierras y tus bienes por las leyes de Venecia serán confiscadas por el Estado de Venecia.
1: ¡Oh, sabio y recto juez! ¡Escucha, judío!
2: ¿Eso dice la ley?
0: Tú mismo puedes leerla. Ya que exiges justicia, ten por seguro que hoy y aquí tendrás más de la que deseas.

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4: La anorexia nerviosa es un trastorno de la conducta alimentaria cuyo síntoma principal es la presencia de una considerable pérdida de peso que llega a menudo a un estado de grave desnutrición que es originada por la propia paciente a través del mantenimiento de una dieta alimentaria rigurosa que se acompaña muy a menudo por conductas encaminadas a la pérdida de peso, tales como la autoprovocación del vómito, el uso o abuso de laxantes o diuréticos o el mantenimiento de un ejercicio físico intenso. Además del miedo morboso a engordar, la característica psicopatológica fundamental que subyace a la anorexia nerviosa es la existencia de una distorsión de la imagen corporal, consistente en que la paciente continúa viéndose gorda a pesar de estar quizás en ocasiones en un estado de extrema delgadez. Y es la existencia de este síntoma el que mantiene las actitudes anómalas hacia la ingesta. Como consecuencia de este extremo adelgazamiento aparecen una serie de signos físicos, tales como la presencia de piel seca y rugosa, ojos hundidos, caída del cabello o la ausencia de la menstruación, que se acompañan de algunos síntomas psicopatológicos, tales como estados de tristeza, ansiedad, angustia, irritabilidad o aislamiento social. Una característica de la personalidad de estas pacientes es el elevado perfeccionismo y la elevada autoexigencia que mantienen en sus vidas, lo que se acompaña a menudo por una baja autoestima. Muy habitual es la negación de la enfermedad, sobre todo en las primeras fases, lo que se convierte en el primer aspecto a trabajar con estas pacientes y en muchas ocasiones con la familia, en las que también resulta difícil asumir el concepto, el sentido de enfermedad de estas patologías. Son alteraciones que afectan fundamentalmente a mujeres, 9 de cada 10 casos diagnosticados son mujeres, en la edad prepuberal, puberal y adolescente. En su origen intervienen muchos factores de tipo biológico, psicológico, familiar y sociocultural. Un aspecto a tener muy en cuenta es precisamente la edad en la que debutan estas enfermedades, prepubertad, pubertad y adolescencia, que son etapas del desarrollo evolutivo en los que se producen en el ser humano muchos cambios, tanto a nivel corporal como a nivel psicológico. Y en ocasiones la enfermedad parece expresar esa dificultad para integrar esos cambios y para asumir el rol de adulto. También la existencia en nuestra cultura de una clara sobrevaloración de la imagen corporal en detrimento de otros valores más personales juegan un papel fundamental dentro del origen de estas patologías. El tratamiento a llevar a cabo debe ser acorde a la situación clínica de la paciente, coordinando la participación de los distintos especialistas implicados en su tratamiento. Aquí la participación de la familia es fundamental dentro del proceso de curación. Y quiero decir que, aunque son patologías complicadas de tratar, hay que tener en cuenta que el 70% de estas pacientes llegan a curarse completamente. Y es el trabajo conjunto de todos el que va a dar lugar a que esta curación realmente se produzca.
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